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1: Es la hora 19:12.

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1: Es la hora 22:13.

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1: Es la hora 7:42 minutos.

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0: Si nos gusta lo que hacemos, si siempre hacemos nuestro mejor esfuerzo, entonces realmente estamos disfrutando de la vida. Nos divertimos, no nos aburrimos, no tenemos frustraciones. Miguel Ángel Ruiz.
1: Cuando se ama lo que se hace, todo esfuerzo vale la pena.
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1: ¿Qué tal, amigos, amigas? Muy buenos días, bienvenidas y bienvenidos a este espacio dedicado al sembrador, a Monseñor Gonzalo López Marañón, en este décimo aniversario de su Pascua. Y bueno, pues estamos ya en este tercer encuentro de la novena o del novenario. Hemos estado hablando de los niños en el primer día, luego con los jóvenes ayer, y hoy pues corresponde a Monseñor Gonzalo con el trabajo de las mujeres. ¿Y quién más para que nos hable de esto? Pues las mismas mujeres organizadas de Sucumbíos, aquellas que han tenido, pues ya tienen mucha experiencia, muchos años siendo parte de las organizaciones. Hubiéramos querido también que esté alguien de las que han entrado últimamente, pero bueno, no es posible por el momento. Así que estamos con doña Carmen Aguilar. Doña Carmen Aguilar, ¿quién no la conoce a doña Carmen Aguilar? Pues es muy conocida en el ámbito organizativo. Doña Carmen, bienvenida a este espacio.
2: Hola, José. Un buen día para todos y todas. Gracias por la invitación. Un gusto poder estar aquí compartiendo lo vivido con Monseñor López Marañón. Realmente fue una persona que lideró, diría yo, conjuntamente la historia de la provincia, de la misma Amazonía, especialmente Sucumbíos. Fue el Monseñor una persona en que apoyó, ayudó, estuvo presente en todas las acciones que eran en bien de la comunidad, en bien de todos y todas. Esa es la enseñanza que él nos dejó, José. Realmente sí es una... Tendríamos para hablar cuánto tiempo de Monseñor.
1: Algo de su experiencia, cuando usted empezó, bueno, cuando se conoció, quisiéramos que nos comente, sí, ¿cómo conoció usted a Monseñor Gonzalo?
2: Ya, bueno, yo llegué en el 81 y de una pues entré a la comunidad. Y ahí entonces empecé a conocerle primerito por el padre Juanito Verdón. De allá empezaron, eso era el 81, 82, 83. En aquel entonces nos reuníamos en la, donde es la catedral ahora, era la iglesia. Y ahí Monseñor iba cuando habían lo de las fiestitas de Navidad, lo de la Semana Santa. Entonces poco a poco lo fuimos conociendo, de ahí fue saliendo la idea de conformar ministerio dentro de la iglesia. Entonces fue más cuando cada día íbamos acercándonos más a donde él, y más que todo por sus enseñanzas. Eso era lo bonito del Monseñor, que él siempre luchó por la igualdad, la equidad, sin explotación de ninguna clase, no diría ni campesinos, urbanos, los que vengan, porque Sucumbíos ha sido eso, ¿no? Y donde la gente hasta ahora mismo sigue desplazándose dentro de nuestro país, la migración mismo que tenemos ya de otros países. Entonces Monseñor nos fue haciendo caer en cuenta, enseñándonos, diría por mi lado, a recibir a nuestros hermanos, a nuestras hermanas que venían de otra provincia como iglesia, abrirle las puertas de cada uno de nuestros hogares. Entonces eso fue muy bonito. Yo recuerdo en aquellos tiempos nos reuníamos 6:30 de la tarde hasta las 8, 9 de la noche, porque no había ni luz. Y así empezamos nosotros con las capacitaciones, jornadas súper fuertes, a veces por él, a veces por los otros que le acompañaban. Pero ese fue el aprendizaje que Monseñor nos dejó.
1: ¿Usted atribuye a Monseñor Gonzalo el origen de las organizaciones populares en general, pero sobre todo de mujeres?
2: Sí, y Monseñor fue parte de ayudar, diría, de empujar lo que es la Unión de Campesinos del Nororiente, APAFANO, Coordinadora Popular del Nororiente en aquel entonces, Federación de Mujeres de Sucumbíos. Fue una persona que hasta que se fue, él creyó mucho. Yo creo que faltaba poco para haberse ido, y dijo una vez: los únicos de aquí, de las personas que he apoyado, no me han defraudado, es Federación de Mujeres. Y en el Frente Defensa de la Amazonía también apoyaba, pero siempre fue más con las mujeres que se inclinó él, para que él dijo: ustedes tienen la Federación de Mujeres y espero que sigan haciendo este trabajo que tienen muy bonito, que trabajan por la violencia hacia la mujer, por las mujeres marginadas. Entonces, esas cosas, yo creo que ese aprendizaje a cada uno de los que tuvimos la oportunidad de conocerle a Monseñor, nos tiene hasta ahora. A veces, cuando yo miro la historia hace como 40 años, digo, ay, Diosito, sí hemos avanzado, pero yo en aquel tiempo no me daba cuenta la historia, lo que realmente estábamos haciendo en bien de la ciudadanía y en bien de las mujeres. Siempre las mujeres teníamos que estar ahí al lado, siempre comprometiéndonos. Se iba a asambleas a nivel nacional, si iban 10 hombres, eran 20 mujeres que llevaba, iban más mujeres, siempre íbamos más mujeres a los encuentros nacionales. Entonces esa enseñanza, esperemos que siga y perdure por siempre también.
1: Ya, y también usted recuerda cuál fue la primera organización que hubo de las mujeres, porque para llegar a la federación había que pasar un tiempo primeramente de organizaciones pequeñas.
2: Sí, verá. No, se llamaban grupo de mujeres en aquel tiempo y recibíamos manualidades en la catedral. Entonces íbamos, pero yo soy de un grupo de mujeres, pero nunca como que nos interesábamos a conocernos mejor, diría yo. Entonces así fuimos hasta el 87. En el 87, cuando hubo el terremoto y hubo un paro súper fuerte, yo era demasiado floja, me acuerdo, en ese tiempo, estaba yo yendo para la Guarico y había mucha gente que cruzábamos en canoa al otro lado porque se habían tomado una llave del oleoducto. Yo no avancé a pasar porque mis niñas eran muy pequeñitas y yo era demasiado miedosa para lo de las canoas, pero bueno. Entonces, cuando estábamos ahí, recuerdo, en la orilla del río donde fue el puente que se lo llevaron, que cuando yo vine recién se había ido el puente, era como una playita. Entre eso recuerdo yo a Graciela Calle, que ya se nos fue de este mundo, a Rosario Jácome, que Graciela Calle fue profesora del Colegio Pacífico y Rosario Jácome fue la procuradora en aquel tiempo de allá de la iglesia. Entonces, estas señoras no las conocíamos nosotros, pero ellas estaban ahí a través de la iglesia. Y ahí, cuando empiezan a coger el listado en los cuadernos a ver quién estábamos presente, empieza: soy del grupo de mujeres del norte de Leoy Alfaro, soy del grupo de mujeres de Puerta Guarico. Yo decía, soy del grupo de mujeres del barrio Neo y Progreso. En aquel tiempo había en la Julio Marín, también en el Pozo 5, en la vía La Guarico, en la Estrella del Oriente. Entonces, de la vía Colombia también, no recuerdo el nombre, pero también había. Entonces, cuando ellas dijeron ahí ya tardecito que estábamos ahí viendo cómo seguir apoyando el paro con muchas personas, dice, hay bastantes grupos, habían habido 40 grupos aquí. Pero los unos decían que somos de Tarapoa, de Lumbaki, que habían venido porque la iglesia apoyaba en eso. ¿Cómo sabrían hacer para comunicarles que vengan a apoyar, que acá estábamos pasando mal en la Guagrio? Pero así, venía de la zona de Cascales, venían. Entonces dijeron, hagamos una federación de mujeres. Y estaban, recuerdo, hasta doña Elvira Córdoba, también estaba doña Miriam Martínez, muchísimas personas ahí, que una de ellas fueron de aquí de la Guagrio. Y decíamos, ¿qué será eso, Federación de Mujeres? Pero hemos ido a Riesgas. Si ustedes bien, ¿y a dónde trabajan? Ya se identificaron. Y reunámonos tal día para ver qué podemos hacer. ¿A dónde se saben reunir? En la iglesia, le dijimos, porque íbamos los miércoles, creo que era el grupo de mujeres. Y ahí, cuando fueron, ya fue, ahí sí ya fue Graciela Calle, doña Rosario Jácome, el Juanito Verdonces, seguramente el padre Pablo Gallego, no recuerdo mucho, pero bueno, y hagamos grupo de mujeres, bueno, hagámosle. Y ahí en la reunión, cuando ya la Federación de Mujeres ya está, dijo doña Rosario, y me acuerdo, aquí tengo, miren, leyó todo lo que había cogido, ella que iba cogiendo las ideas, y pongamos fecha, y de una, el 11 de julio del 87, nos dábamos como 20 días para poder invitar a toda la gente que había estado participando, que tenían ellos ahí. Entonces ahí fue cuando nació la Federación de Mujeres. Monseñor, a través del DIS que había en ese tiempo, nos apoyó con la alimentación porque nadie teníamos nada. Fue en el Colegio Pacífico. Entonces ahí empezamos. Monseñor siempre apostó mucho por nosotras. Él mandaba, él nos apoyaban, poníamos de acuerdo con los carros que tenían a la vía al Guanta, a la vía al Coca. Tal día vamos a visitar como comunidad cristiana. Aprovechábamos el carrito porque en aquel entonces sufríamos hasta por los turnos que no habían y a veces el económico también no había. Pero eso fue, empezamos y se hizo la Federación de Mujeres, le digo así. Que cuando regresamos a ver todo el caminar que se ha hecho, y así íbamos en la casa de las organizaciones populares que queda por atrás del municipio, ahí empezamos a reunirnos, fue parte y sigue siendo parte la iglesia. Entonces ahí cuando dice ahí para darles una oficina, empezamos con una oficina ahí. Pero hubo un problema en el 92 súper fuerte con los compañeros de Eucano, que dijeron que no estaba a nombre de nosotros y no éramos jurídicas tampoco en ese tiempo como Federación de Mujeres. Le sacaron a Pafano y a Federación de Mujeres. Salimos a arrendar, anduvimos arrendando ahí en la UNE un tiempo, así andábamos arrendando. Hasta que Monseñor dice, le dijimos que nos dé un terrenito para hacer una casita, ¿no? Pensábamos en la casa que hay ahora, pues para nosotros. Ya, pues dijo Monseñor, y ahí nos entregó que es como una hectárea de terreno. Y dijo, y les estoy dando el mejor terreno a la Federación de Mujeres, sí. Y Monseñor nos entregó en montaña y ahora sí empezamos nosotros con las mingas ahí. Íbamos con nuestros niños pequeñitos, pero ahí con Monseñor nos ayudó a conseguir el proyecto, porque no teníamos garantía, nunca habíamos administrado ni un proyecto nosotros como Federación de Mujeres, y era mucho dinero en Sucre, más todavía. Pero entonces ahí Monseñor nos apadrinó. Y cuando ya se hizo la casa, la sede que queda ahora en la Vía Laguarico, ahí sí también empezamos a andar por lo jurídico. Fuimos jurídicos y Monseñor, yo recuerdo las palabras que nos dijo. Quedó muy bonito, el 6 o 8 de enero del 2000 se inauguró y dijo, bueno, ustedes han aprendido conmigo como cuando aprende un hijo, así lo bonito que él decía. Poco a poco ustedes aprendieron a gatear, a dar pasitos y ahora están caminando. Caminen solas. No esperen de la iglesia porque ustedes no saben quiénes pueden venir mañana. Y hagan las escrituras ya. Y nos puso con la Tere Toribio y nos entregó las escrituras a la Federación de Mujeres. Pero entonces digo, esas enseñanzas de solidaridad, de hermandad, mucho, a veces uno por desconocimiento también. Recuerdo cuando en el 2000 se puso fuerte lo del Plan Colombia. Teníamos miedo, como todos, a lo nuevo le tenemos como miedo, pero nos reunió Monseñor en una asamblea grande y dijo, nadie les está viniendo a quitar nada. Así como vinieron de otras provincias ustedes aquí, sus hermanos colombianos están huyendo del país. Hay que abrirle las puertas. Y a trabajar día y noche en aquel tiempo. Entonces digo, qué bonito es enseñar. A nosotros solo porque las autoridades nos han puesto fronteras. Para nosotros las comunidades, para mi iglesia, nuestra iglesia, no existen fronteras. Graves en la cabeza. No hay fronteras para nosotros.
1: Hacemos aquí una ligera pausa y luego continuamos con el tema de hoy.
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1: Estamos de retorno para continuar conversando sobre el tema Monseñor Gonzalo y las mujeres.
2: Bueno, ya le tocó el 2010 que se fue, de verdad, hizo un trabajo en 40 años. Monseñor nos preparó, y si ya no aprendimos de eso, qué pena, pero yo creo que Monseñor dejó haciendo un trabajo tan fuerte que él decía que ustedes tienen que tener las raíces tan profundas que tienen que cruzar el otro lado del aguarico para que no se las lleve nadie. Si realmente han aprendido lo que les hemos enseñado como iglesia, es eso. Las raíces de ustedes, a donde vayan, sean solidarios, sean responsables, sean disciplinados. Eso sí, le digo que Monseñor, hasta cómo podemos colocar una silla para una asamblea, él nos enseñaba y luego nos ponía a prueba que ni cuenta no nos dábamos. Después ya por ahí lo defraudábamos y decía, pero ¿qué les acabo de enseñar, ¿qué les pasa? Y era súper fuerte para llamarnos la atención, pero le digo, muy respetuoso, Monseñor, muy respetuoso. Todas las enseñanzas que las hacía él, era muy respetuoso del criterio de cada persona y respetaba. Él decía, hablen, cuando había que venir aquí a invitar a la radio Sucumbíos, y en aquel tiempo grabar un cassette era difícil y eso. Yo no voy, cuando me decían que yo no voy, a mí me da miedo, le decía. Habla, primero tienes que saber que estás hablando en un medio de comunicación. Hay que saber cada palabra que se dice, porque cuando lo que tú dijiste ya no se puede borrar. Pero no tengan nervios. Mientras estén dentro de lo que tienen que hacer, ustedes no tengan nervios. Hablen nomás. Ay, Diosito bendito, nosotros sí padecíamos viendo a los periodistas. Yo de una cuadra a otra les corría porque tenía. Pero eso.
3: El micrófono en la mano.
2: Sí. Sí, eso. Decirle también, sí. Al Monseñor le gustaba que seamos muy disciplinados. Íntegro deberían de ser, decía. Pero sabemos que no lo vamos a hacer, decía, ni yo. Pero hay que intentarlo. La solidaridad. Y otra, lo lindo que nos enseñaba era. Ah, no, ese no es católico, no le puedo ayudar si está pasando una necesidad. No, solo se espera que la persona, si tiene la necesidad y la pueden hacer, o pueden buscar otras personas, y esa es la escuela que nosotros tenemos. Yo digo, donde quiera que voy, he ido a otras provincias, a otros cantones, que esta persona está así. Entonces yo ya les dejo dando la idea, digo, miren, sería bueno de hacer esto, lo otro. Si quieren, yo también apoyo, vengo un día a apoyarles. Pero es eso que Monseñor nos metió en la cabeza a nosotros, la solidaridad ante todo.
1: Hemos hablado sobre Monseñor Gonzalo y, bueno, hablando de las mujeres, un poco más dentro del tema organizativo, esas cosas. Pero también cabería un poco hablar sobre, hablar de las mujeres como tal, como mujer. Monseñor, ¿cómo apoyaba a la mujer? Porque de pronto puede darse el caso de que por el hecho de ser mujeres no encuentran espacio dentro del quehacer pastoral, pero Monseñor se la nota que para él la mujer tenía un papel muy importante dentro del quehacer de iglesia. ¿Cómo era eso?
2: Sí, ese Monseñor, o sea, que dentro de la iglesia y donde estemos mismo, él decía, primero, ustedes están ganando un espacio. Y ese espacio hay que saberlo llevar. No porque estoy dentro de una comunidad, estoy de cualquier organización que sea, porque soy la presidenta, porque soy la coordinadora, alguna cosa. Ustedes van a imponer o se van a dejar también, decía él. No, tienen que estar atentos los oídos, decía él. Ustedes tienen que ver el lugar y comportarse en el lugar, y si hay algún momento en que ustedes llegan, porque sí, al menos más antes pasaba mucho más, que porque les ven mujeres, les ofrecen y no les cumplen, o a su vez ni siquiera les abren las puertas para que pasen. Ustedes tienen que ser educados para llegar golpeando las puertas como mujeres y como personas. Más sin embargo, tienen que que tener, ¿cómo era que sabía decir? Tienen que ser psicólogos. Uno es psicólogo, decían, de quiera que se encuentra. Ya se da cuenta en el lugar. Entonces, ustedes como mujeres, como madres, como hermanas, tienen que aprender a identificar el lugar de a dónde están para, de acuerdo a eso, desarrollarse. No es que van a ir por aquí, que porque me dicen la damita, la reinita, que en ese tiempo sonaba mucho, ahora ya no se escucha eso, que la mujercita. No, ustedes tienen que tratarlas como las mujeres, como las dirigentes, o como las madres, o como las esposas que son. Entonces, pero ese espacio cuesta mucho, decía él, cuesta mucho en primero en hacerse entender con las personas. Y también comprenderle uno. Entonces, los espacios los hemos ido ganando y creo que nos toca seguirlo luchando todavía.

0: Le hablo personalmente, entonces en este caso con el monseñor era lo mismo, y así con la Federación de Mujeres, cuando él llegaba, porque él era de improviso, no era que nos avisaba. Salía a caminar y cuando acordábamos ya estaba mirando, y cualquier cosita, entonces decía, no, o sea que si tienen que limpiar aquí, me van a venir así, yo soy mujer, yo no puedo coger el machete, no. Aquí hay que hacer de todo. Aquí es la minga y es de todo, decía Monseñor. Entonces, eso yo creo que a todas las iglesias, comunidades que nos dejó formando, y mucha gente joven para que escucha, le encanta la historia y aprovechar este tiempo que estamos ya a los 10 años que se nos fue Monseñor, 100 años también de los carmelitas que llegaron acá también a Sucumbíos, todo eso se trató de ser un solo día, bueno, por la situación mismo que estamos en nuestro país, pero lo bonito es recordar y recordarle con todo lo que él hizo, y espero que poco a poco vayamos retomando la gente joven, las que han ingresado, las nuevas comunidades, y retomando ese trabajo que es primero en el bien de uno. Uno dentro de una comunidad, dentro de una organización de mujeres, uno crece muchísimo, crece en todo, le digo yo. Entonces, eso es lo bonito. Que en la Federación de Mujeres hemos crecido muchísimo, tenemos las promotoras, tenemos ya las ferias, tenemos mucho trabajo que hemos hecho, pero es por las iniciativas que Monseñor nos dejó y hemos ido, y la nueva gente que ha venido quedando en el directorio, porque nosotros ya de nuestro lado nomás apoyamos, han ido acogiendo nuestras sugerencias, quisiéramos que sea así, cómo nos gustaría que sea esto, esto quedaría más así. Entonces lo bueno que hasta aquí no se siguen escuchando.
1: Y bueno, pues qué bonito poder escuchar que la semillita que Monseñor Gonzalo dejó en las mujeres, en las organizaciones, hasta ahora sigue dando frutos, y vemos que cada vez da frutos de calidad, y eso es lo importante, ¿no? Esa es la forma más correcta, diría, de rendirle homenaje al sembrador, de tenerlo vivo, presente siempre con nosotros, aunque él físicamente ya no esté. En honor al tiempo, el tiempo se nos ha ido.
0: Ajá, sí, yo solo algo que se me escapaba aquí con lo del Monseñor, de verdad, él fue tan preocupado por la misma sociedad, le digo, que lo que es salud, los centros de salud que él se preocupaba, el Apafano, que le digo, eran profesores que conseguía pequeñas bonificaciones para mandarle a menos para La Bonita, para Puerto del Carmen, donde era más lejos. Siempre se preocupó por la educación, por la salud, por lo económico, porque a la gente del campo le enseñaba, le decía, en vez de venir a que acaparapen los grandes comerciantes, siéntese ustedes, vendan su limoncito, su platanito. Entonces, en lo económico, yo, en lo vial, en todo, siempre Monseñor, y cuando eran los paros, no es por nada, Monseñor era el que lideraba, y no era porque andaba metido en partidos políticos ni nada, sino porque la palabra de él tenía credibilidad. Él sabía ir a sentarse en las mesas de negociaciones hasta en Quito, aquí, pero era eso, porque él era que no era que porque es el bien para Sucumbíos. No, él decía, hay que mediar todo. No hay que imponer, hay que mediar y ver la necesidad, lo urgente con la emergencia, decía. Hay que saber distinguir eso también. Eso, imagínese, y estos 10 años que vamos a ahora el 9 de mayo a estar juntos con nuestros hermanos. A mí me gusta esto porque yo me veo de gente de años que seguimos participando. Es lo bonito contar las historias, volvernos a saludar, y digo, ve, la memoria de Monseñor Gonzalo sigue aquí. Yo en la casa le digo, no me gusta perderme ni las escuelas de ministerio, nada, porque a mí me recuerda a Monseñor, le digo, que tenía ese carisma para unirnos a todos nosotros y tenernos ahí, y ya le digo que ni siquiera la religión nos dividía. Él decía, no, cuando hay que ayudar, hay que ayudar. Entonces, esa enseñanza, sí, serán 10 años, cuántos años, pero sí sería bueno que siguiera esta misma radio. Uh-huh. En esta misma radio.
1: Otra hija de Monseñor Gonzalo.
0: Exactamente, sí.
1: Uh-huh. Bueno, pues el tiempo se nos ha acabado. La verdad que, como yo decía, los grupos que han participado en esos días, hablar de Monseñor es hablar todo el tiempo, sí. Pero bueno, aquí nos hemos reducido a unos 20 minutitos de conversar, ya que se acerca ese aniversario y todo el acontecimiento que se va a vivir el 9 de mayo. Queremos agradecer, hemos estado con doña Carmen Aguilar, pues ella conoce

0: conoció bastante de cerca, Monseñor Gonzalo, tiene mucho que decirnos, en otro espacio lo hará tal vez. Ahora queda un espacio solo para como para despedirnos y dejar alguna frasecita o un mensaje final.
1: Agradecer realmente a Monseñor Mosier, que en este nos está apoyando. Se tomó cuando supo que eran 10 años este año, él dijo, no, hay que hacer algo grande por Monseñor, sí, agradecerle, porque no sé, sí había hecho recordatorios, pero no como lo que vamos a hacer este año. Sí, y decir que Monseñor fue un maestro, fue un hombre visionario, fue un hombre, él sí, le diría yo, fue un hombre íntegro, y decirle a las nuevas generaciones que es importante estar organizados, lo importante es estar organizados, asistir a una organización, una comunidad cristiana, no alejarse de Dios, no alejarse de las cosas buenas, porque eso creo que es lo que nos hizo enamorar aquí en Sucumbío, de llegar, y quizás otras personas no tuvieron la oportunidad, no les gustó, qué pasó, pero decirles, acerquémonos a nuestra iglesia, acerquémonos a las organizaciones, demos la credibilidad a las personas que estamos haciendo algo.
0: Bueno, pues muchas gracias, entonces vamos a cerrar ese momento de diálogo en este novenario. Mañana estaremos ya con el tema Gonzalo López y el tema educativo, y así pues es Querida Amazonía, toca mañana. Querida Amazonía, estaremos también con otros invitados y así seguiremos hasta el día noveno y el día 9 de mayo, pues vamos a celebrar grandemente esta fiesta de la primera década y también pues los 100 años de presencia misionera en Sucumbíos y también la fiesta de las comunidades. Volveremos.
2: Salió el sembrador.

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0: amiguitos y amiguitas, muy, pero muy, pero muy, pero muy, muy buenos días. ¡Ay, qué emoción de emocionado, emocionado que me siento! Nuevamente de poder estar junto a ti, claro, a través de este tu programa, mi programa, el show infantil de Coquito, con Picolino, Toñita, el bebé y todos ustedes, claro, los niños y niñas que están allá en su casita. Muy, pero muy, que súper, que hiper, que buenos días. Hola, bebito lindo, Toñito querido, a ver. Ya, pues ya, eso, ya. Ya, ya, ya, ay, no más, ay, no más, ñañito, ya, y eso, gracias. Aún... Muy bien, ya quietito, quietito. Ya, ay, no más, no me dé tanto beso. El besucón del día, el bebé. A ver, saluda, saluda a toda tu gente, saluda a todos tus fans, como dicen los técnicos que hablan, saluda a todos tus fans, a ver. Muy bien. Aplauso para el bebé, como saluda, claro, qué lindo. Qué lindo, qué lindo. Bien saludador, ¿no? Y a mí me recibe con muchos besos. Picolinito, querido ñañito. Muy, pero muy buenos días, Picolinito.
1: Buenos días, Coquito. Buenos días, Toñito. Buenos días, bebé. Y a todos los niños y niñas que nos están escuchando.
0: Oye, ñañito, un fuerte aplauso para el Picolino. Casi que yo no le escuchaba, diga, pero él sí, sí, claro, un fuerte aplauso para el Picolinito. Muy bien, bueno, ñañita, bienvenida, Toñita, querida ñañita, muy buenos días.
2: Buenos días, Coquito, buenos días, Picolino, buenos días, bebé, y a todos los niños y niñas que nos están escuchando.
0: ¡Excelentemente, bien fuerte el aplauso! ¡Excelentemente! Muy bien, muy bien, muy bien. Ay, nomás, cuidado, le despeinan. Bueno. El día de hoy, todos contentos, todos felices, porque gracias a Diosito que nos regala un día más de vida y podemos estar junto a nuestros amiguitos y amiguitas que nos escuchan allí en sus casitas, ¿no es cierto? Entonces, claro, un saludo para todos ellos. Gracias por sintonizarnos, gracias por semana a semana estar con nosotros. Picolinito, ¿qué tal le fue esta semana? ¿Qué tal le fue esta semana?
1: Bien.
0: No, no te escucho, ñañito.
1: Bien.
0: Ay, apenita, como que casi te escuché. Ay, qué lindo, una linda semana también para ustedes, Toñita.
2: Sí, Coquito.
0: Ah, sin novedad.
2: No.
0: En el estudio sobre Super que Hiper que bien.
2: Sí.
0: Ay, el bebé, vuelta él descansando. Bueno. Y la gargantita, a propósito, ¿cómo está la gargantita? A ver, ¿cómo está la gargantita? ¿Bien, mal o qué? Sí, ¿no? Correcto, correcto. A ver, entonces nos golpeamos el pechito. Ustedes en su casa, nosotros acá. A ver. ¡Uy! ¡Uy! Está saliendo medio mal mi garganta. Mi garganta está un poquito mala. A ver, déjeme arreglar. Me dijo el doctor que vaya a hacer gárgaras con tachuelas. ¿Cómo voy a hacer gárgaras con tachuelas y se me rafa todita mi garganta? No, ahora sí. Ahora sí. Golpeamos el pechito nuevamente. Ahí sí, pues cualquiera entiende, garganta afinada, todo listo, todo bien, todo preparado. Ay, ¿qué pasó, abuela? ¿Qué te pasa, ñañito? ¿Qué te pasó? A ver, ¿ah? ¿Qué te pasa? ¿Qué? Ya eso, ahí tranquilito, tranquilito. Mi besucón, vuelta. No, no lo moleste, Toñita, no lo moleste. No lo moleste al pobre bebé. Ya. A ver, ñañito, ¿vino a trabajar o vino a estarse riendo? Trabajar, como que fuera a trabajar, estar. ¿Qué trabajo el dedo? Venir a estar pelando esos dos dientecitos que tiene allá debajo de su boca. Ay. Bueno, pero antes que nada, te debo de decir que, oye, ya, ñañito, pues, ya, quietito, calmadito, eso, ahí, calladito se ve más.
2: Bonito.
0: Bueno, pero yo decía que antes que nada te debo de decir que tú, yo y todos los niños y niñas del mundo
2: tenemos derecho a que nos protejan de las drogas, del abuso sexual y de toda forma de violencia.
0: Yo tengo ese derecho, que me protejan de las drogas, del abuso sexual y de toda forma de violencia. Uy, qué lindo derecho que tenemos. De las drogas, porque a mí no me pueden hacer un drogadicto. Del abuso sexual. Si alguien quiere abusar de mí, no puede hacerlo porque yo puedo avisar, debo avisar, ¿no es cierto? Y de todo tipo de violencia. A lo mejor alguien me quiere pegar, me está maltratando, insultándome o diciéndome malas cosas. Yo tengo que avisar, sea en mi escuelita, sea en la calle, sea en mi casita, yo tengo que avisar, ¿no es cierto? Pero así como yo tengo este derecho, yo tengo mi
2: responsabilidad. Y mi responsabilidad es que debo conocer y cuidar mi sexualidad, saber protegerme y pedir ayuda si estoy en peligro.
0: ¡Correcto! Repítamelo, por favor, para saber cuál es mi responsabilidad. Escúchalo bien, Picolino, bebé, y todos los niños y niñas.
2: Debemos conocer nuestra sexualidad,
0: ¿ya?
2: Saber protegernos y pedir ayuda si estamos en peligro.
0: Debemos conocer nuestra sexualidad. Por ejemplo, nosotros, Picolinito, nosotros que somos varones, ¿qué tenemos de nuestra sexualidad?
1: El pene.
0: El pene. Las niñas, ¿qué tienen, Toñita?
2: La vaginita.
0: Ya, la vaginita. Pero eso es muy nuestro, ¿no es cierto? Eso nadie nos puede estar topando. Peor aún, estando fotografiando o alguna cosa. Eso es prohibido y eso es un derecho que tenemos los niños y las niñas, ¿no es cierto? Así que nada de que, ay, que déjame ver tú que tienes, déjame ver alguna cosa. No. Y tampoco que topar y esas cosas. Si alguien me está queriendo hacer eso, yo tengo rápido que avisar a quién.
2: A mi mamita, a mi papito, y si estoy en la escuela, a la profesora, a la inspectora, a algún adulto.
0: Correcto, claro, debemos de avisar. Porque miren que de un tiempo acá ha habido muchos problemas, dicen que ahora últimamente están denunciando muchos problemas, y entonces eso es una cosa que debemos hacer saber a los demás, a nuestra familia, a nuestros maestros, a nuestras autoridades, y de esa manera evitar el abuso o alguna cosa que estén queriendo hacer con los niños o las niñas. Muy bien, excelente, súper que hiper que bien, ¿no? Bueno, ahora sí, entonces, ¿qué tenemos para esta semana, Toñita, Picolino y bebé? Póngame un fondito musical, señor DJ.
1: Yo ya sé.
0: A ver.
1: Como dijo el burro en el suelo, pregúntame.
0: Ah, yo también ya me imagino, cuando suene ese fondito súper fantástico de nuestro mundo, súper fantástico, es que porque vamos a tener, ¿qué?
2: Cuentitos.
1: Música.
0: Música de nuestro bello mundo infantil y también
2: muchos chistes y adivinanzas.
0: Ay, muchos chistes. Por ejemplo, un hito. A ver, vamos con un hito. Verás. Un chistecito. Antes de arrancar, ya. Yo te voy a decir. Batman a su papá le regala un batimóvil, ¿no? Batman, el hombre murciélago, le regala un batimóvil. Y a su mamá por Navidad le regaló una bati, pero una batidora. Una batidora le regaló, no, un batimóvil. Bueno. Ahora sí, entonces, porque yo soy un niño alegre y feliz, te lo digo en esta canción que dice: a la one, a la two, a la one, two, three. Vamos a bailar.

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1: ¡Oh! ¡Qué linda mi música! ¡Qué linda mi música de mi mundo infantil! Ay, casi, casi, casi digo. No es que termine, casi termino con la lengua hecho corbata. Es que hay que bailar, hay que divertirse a lo grande, los niños, las niñas, claro, cómo no, por supuesto que desde luego que sí. Un chistecito, un chistecito, un chistecito, porque el día de hoy tenemos música de nuestro bello mundo infantil. Tenemos los cuentitos ya mismo y también tenemos chistecitos, claro, y mucho más.
2: Ñoñito.
1: A ver, Ñoñito, a ver.
2: ¿Sabes cuál es la planta que camina?
1: ¿La planta que camina? No me diga, ay, ¿cómo van a caminar las plantas? ¡Qué loquito el picolino, Toñita! ¿Cómo es que las plantas caminan? ¿Tú sabrás quién camina?
2: Sí.
1: A ver, ¿cuál planta camina?
2: Las plantas de pies.
1: ¿La planta de los pies? Ya, bonito, ya, bonito. Ya, bonito. Un niño le pregunta a su papito, ¿no? Papito, ¿qué me vas a regalar en este año? Le dice el niño al papi, ¿no? Y el papi se queda pensando y le pregunta, ¿qué te regalé el año pasado, mijito? Y el niño le contesta, me regalaste un globo, papito. Y el papi le contesta, pero así le contesta ilusionado, el papi medio alegre, le dice, pues si este año te portas bien, te lo inflo.
2: A ver, otro,
1: picolino, a ver.
2: Esto era un chiste tan pero tan malo que le pegaba a los chistes pequeños.
1: ¡Oh, está leyendo! ¡Está leyendo el picolino y se trabó! Dijo, este era un chiste tan malo, pero tan malo, pero tan malo que le pegaba a los chistes pequeños. Una mamita mosquito, ¿no? Le dice a sus hijitos mosquitos, hijitos, por favor, tengan cuidado con todos los humanos. No se acerquen mucho a ellos porque ellos nos quieren matarnos. Y de pronto uno de los mosquitos pequeños le responde, no, mamita, estás equivocada, mamita, eso no es cierto. El otro día un humano se pasó aplaudiéndome todita la tarde. A ver, otro Toñita, usted. No tiene uno. ¿Ah?
3: A ver, te digo una adivinanza.
1: Una adivinanza, ya. A ver, Ñoñita.
3: Un caballero con alta capa, primero le dicen algo y después le dicen don.
1: ¡Ay, esa facilita! ¡El aguacate!
3: ¡No!
1: Entonces, a ver, repítamelo.
3: Un caballero con alta capa, primero le dicen algo y después le dicen don.
1: ¡Don Calderón!
3: No,
1: A ver, díganos usted mismo la respuesta. Díganos la respuesta, Picolino. Usted, díganos.
3: ¿No sabes?
2: ¿Coco?
3: No.
1: No, pues ya no la dijo. Díganos usted mismo.
3: El algodón.
1: ¡Ay, qué lindo! otro chiquito. ¿Cuál es el animal más viejo del mundo? ¿Saben ustedes?
3: No.
1: ¿No saben el animal más viejo del mundo?
3: No.
1: Ñañita no sabe nada. Es el oso panda, pues. Porque aún todavía él es en blanco y negro. Él no tiene colores. Bueno. Hablábamos de una cosa tan linda que empezó la Toñita diciéndonos respecto a los derechos que tenemos los niños, las niñas, ¿no? Uno de los derechos, como decía, es que tengo derecho a cuidar mi sexualidad, a protegerme si me veo en peligro, llamar a la policía si me veo en riesgo, ¿no es cierto?
3: Claro.
1: Y a cualquier persona que me ayuden. Ese es un derecho que tenemos. Pero nosotros también tenemos que cuidar nuestra sexualidad. Y estos bonitos derechos que tenemos todos los niños y las niñas, sí, claro. Todos tenemos que siempre tenerlos pendientes. Por eso yo quiero compartir esta canción de los derechos de los niños y las niñas y que la queremos compartir para que tengas en cuenta tus derechos, mis derechos, nuestros derechos de todos los niños y las niñas. Esta canción muy linda que dice así.

0: qué lindo, ¿no? Qué lindo, qué lindo saber nuestros derechos, que tú los entiendas, todos nuestros derechos. Tenerlos muy presentes, tenerlos muy, estar pendientes de nuestros derechos, que no se irrespeten nuestros derechos. Claro, nosotros también debemos de hacer lo mejor para de esa manera evitar, o sea, evitar que se vulneren o que se agredan nuestros derechos.
1: Una pausita chiquita. 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Y bueno, la pasaremos de lo mejor, te lo digo yo. ¡Chao, chao, chao!
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1: Bueno, tenemos más saluditos de los amiguitos y amiguitas que nos escuchan a través de este, tu programa, mi programa.
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1: En palabritas.
5: Tiernas.
1: Ah, bueno, en los 105.3
5: y en los 100.5.
1: Ah, bueno. Bueno, bueno, bueno. Bueno, a ver, el celulitis para unos saluditos, pues ya tenemos unos mensajecitos. El celulitis para quienes deseen enviarnos mensajecitos. Toñita, usted dígalo, el celulitis, a ver.
6: 099.
1: 099.
6: 77.
1: 77.
6: 64.
1: 64.
6: 057.
1: 057. Te lo vuelvo a decir rapidito. 099-77-64-057. Muy bien. Correcto, correctísimo. Bueno, bueno, bueno, bueno. Dijimos que tenemos hoy día música, cuentitos de nuestro bello mundo infantil. Así que nos vamos a ir con un bonito cuentito. Que esta semana, doña, la mamita de mi amiguita Brigitte, mi amiguito Marquito, de Brigitte y Marquito, nos dijeron, por favor, Coquito, háganos escuchar el cuento de la Blanca Nieves, porque queremos oírlo, queremos compartirlo, queremos escucharlo. Así que vamos con él. Un besito muy grandote, especialmente para Marquito, mi gran amiguito y su ñañita. Bueno, aquí está este bonito cuentito, Blanca Nieves y los siete enanitos, que dice así.

0: Esta historia ocurrió hace muchos años en un lugar muy lejano. Había una vez un rey que vivía en su palacio en compañía de su hijita, una princesita muy hermosa llamada Blancanieves. Por desgracia para la niña, murió su mamá y el rey volvió a casarse. La nueva reina y madrastra de Blancanieves tenía un espejo mágico que respondía a todas las preguntas que le hacían. Así, un día...
1: Dime, espejo mágico, ¿verdad que yo soy la más hermosa del reino?
2: Sí, tú no estás mal del todo, pero la más hermosa del reino es la princesita Blancanieves.
0: La reina se puso roja de rabia y amarilla de envidia, porque era muy vanidosa y envidiosa, y siempre quería ser la primera en todo. Así, un día y otro, recibió la misma respuesta, hasta que, no pudiendo soportarlo más, mandó llamar a un soldado de su guardia y...
1: Escucha bien lo que voy a decirte. Esta noche, cuando todos se hayan acostado, vas a la habitación de Blancanieves. La metes en un saco, la llevas al bosque y una vez allí la matas.
0: El soldado se quedó aterrorizado por la orden recibida, pero no se atrevió a desobedecer a la reina, que tenía fama de bruja. Y tal como le dijera la madrastra de Blancanieves, la cogió y la llevó al bosque. Una vez allí, le explicó lo que tenía que hacer.
3: Por favor, no me mates. Yo te prometo no volver a palacio. No me mates. Nadie se enterará si no vuelvo. Tú eres bueno. No podrás hacerlo.
0: Al soldado se le llenaron los ojos de lágrimas al oír a la princesita. Y aunque temía a la reina, no pudo llevar a cabo su terrible misión. Blancanieves se internó en el bosque y anduvo y anduvo toda la noche muerta de miedo. Pero siguió andando hasta que, poco antes de amanecer, se quedó dormida. Ya de día, al despertar...
3: ¡Oh! ¡Cuántos animalitos! Palomas, gorriones, conejos... ¡Ay! ¡Oh! ¡Y un cervatillo! ¡Qué lindos!
0: Los animalitos del bosque empezaron a andar. Los pajaritos, con sus picos, cogían los vestidos de Blancanieves y tiraban de ella, como indicándole que le siguiera. Así lo hizo la infortunada princesita. Y pronto llegaron a un claro del bosque, donde se elevaba una casita preciosa. Era el hogar de los 7 enanitos que, al ver a la niña, le dijeron que se quedara a vivir con ellos. Por las mañanas despertaba a los enanitos y les decía cariñosamente:
3: ¡Venga, dormilones! Ya es hora de ir a trabajar. Ya está el desayuno preparado. Ahora haré las camas, lavaré los platos, arreglaré la casa, plancharé la ropa. Y todavía me quedará tiempo para ir al prado a jugar con mis amiguitos, los animales del bosque.
0: Estos le ayudaban a hacer las tareas de la casa con el fin de que acabara antes. Y cuando terminaba, tiraban de ella hacia el prado. Blancanieves cogía flores silvestres y se sentía muy dichosa.

0: Pero mientras, en el palacio, la reina preguntaba al espejo:
1: dime, espejo mágico, ¿verdad que yo soy la más hermosa del reino?
2: Che, tú no estás mal del todo, pero la más hermosa del reino es la princesita Blancanieves.
0: La reina se puso furiosa, pues, como recordaréis, ella creía muerta a la princesita. Entonces, ¿sabéis lo que hizo? Preparó un líquido secreto, roció con él una manzana y, volviéndose una viejecita por arte de magia, se encaminó al bosque hasta que descubrió la casita de los enanitos. Esperó hasta que estos se marcharon a trabajar y entonces...
3: Hola, linda niña. ¿Qué haces?
4: Estoy limpiando la casa de mis amiguitos, señora. ¿Quiere usted pasar a descansar un ratito? Parece usted muy fatigada.
3: Gracias, hija mía. Te lo agradezco mucho. Claro, como ya soy muy mayor y he andado tanto...
4: Siéntese usted aquí. Mientras descansa, tómese esta tacita de leche para reponer las fuerzas.
3: Muchas gracias. No sé cómo pagarte tanta gentileza. Ah, sí, sí, hija, mira, te regalo esta manzana tan hermosa que me ha dado un hortelano cuando venía para aquí. Anda, anda, hija, cómetela.
0: Blancanieves aceptó el obsequio y no hizo más que dar el primer bocado cuando cayó al suelo como muerta.
1: ¡Se acabó para siempre la bella Blancanieves! ¡Me voy corriendo al palacio! ¡Se acabó para siempre la hermosa Blancanieves!
0: Cuando los enanitos volvieron a casa, encontraron a Blancanieves tendida en el suelo, rodeada por todos los animalitos del bosque, que estaban muy tristes. Como creyeron que estaba muerta, hicieron una urna de cristal y en ella, rodeada de flores, depositaron a Blancanieves. Pasado algún tiempo, cruzó por allí el príncipe del reino vecino, que había ido al bosque a cazar, y al ver a Blancanieves se quedó prendado de la belleza de la niña. La estuvo mirando largo rato y, para despedirse, quiso dar un beso en la frente a la princesita Blancanieves. Y entonces, ¡oh prodigio!, sin saberlo, el príncipe había roto el maleficio de la malvada bruja. Blancanieves abrió los ojos y se incorporó, como si despertara de un largo sueño. Todos se pusieron muy contentos y el príncipe pidió a Blancanieves que le acompañara a su palacio, pues quería hacerla su esposa. Todos acompañaron a la feliz pareja hasta el lindero del bosque, donde se despidieron muy afectuosamente de ellos. Una vez en el palacio, se casaron y vivieron muy felices, aunque Blancanieves se acordaba mucho de los enanitos y de los animalitos del bosque. ¿Y la madrastra? ¿Qué pasó de la madrastra?
1: Dime, espejo mágico, ¿verdad que yo soy la más hermosa del reino?
2: Che, tú no estás mal, pero la más hermosa, mucho más hermosa que tú, es la princesita Blancanieves.
0: La malvada reina tiró con rabia el espejo, que se rompió en mil pedazos, y ella entonces empezó a hincharse como un globo, hasta que su piel, no pudiendo resistir más, reventó, convirtiéndose en humo que una ráfaga de aire hizo salir por una ventana. Y aquí se acaba la historia de la princesita Blancanieves.

0: Picolino. Sí sabe, Toñita.
1: A ver.
0: Coquito, ¿qué hace un pez en el mar?
1: ¿Qué hace un pez en el mar?
0: Sí.
1: A ver, ñañito. ¿Qué va a hacer un pez en el mar, pues? ¿Estar en el agua?
0: No.
1: No, entonces.
0: Nada, nada, nada, nada.
1: Ah, nada, y nada, y nada, y nada. Muy bien. Ay, ya pegó un hito centro. Verán, a propósito de chistecitos, un señor pasaba por al ladito del manicomio, ¿no? En el manicomio están los locos, ¿no? Los escuchan los locos que decían, ¡ocho, ocho, ocho! Así, ¿no? Y entonces el señor se admira, pues, y se va alzando por la pared bonito para ver qué es lo que pasa cuando ¡pum! Le dan un ladrillazo en la cabeza. ¡Nueve, nueve, nueve!
0: Que se daban los ladrillazos.
1: A propósito, ¿verdad? De locos, ¿no? A propósito de locos. Resulta que dos locos estaban planeando escaparse del manicomio. Sí, querían escaparse. Y conversan así entre ellos para escaparse. Y acuerdan así, ¿verdad? Si la pared es baja, la saltamos, ¿ya? ¿De acuerdo? Le dice el uno al otro. Sí, sí, si la pared es muy alta, pues cavamos un hoyo y nos vamos por debajo, ¿ya? Entonces ellos estaban planificando la escapatoria. Entendido, le dice el otro loco, ¿no? Bueno, y se van a escapar. Cuando como a las 3, 4 horas vuelven, así tristes, vuelven de regreso, ¿no? Cuando otro loco los queda mirando y le dice, oye, y no es que se iban a escapar. Entonces lo ve triste y ellos le responden, sí, sí, nos íbamos a escapar, pero lo que pasa es que no había pared.
0: Estaban entonces en la calle.
1: En la calle, claro. No tenía pared, pues. Bueno, a propósito de loco, ya me acordé un hito más. Llega un inspector de la región, llega al manicomio para hacer una revisión y así, o sea, mirar que todo esté normal. Pero resulta que hay un loco en una habitación que estaba imitando a una moto. Entonces hacía ran, ran, ran. Y entonces el inspector le dice al director, al administrador del manicomio, le dice, por favor, dígale a ese loco que se calle. Entonces el señor va y le dice, pero es que está imitando a una moto nomás. Dice, ¿acaso le molesta el ruido de que está haciendo? No, lo que pasa es que me molesta el humo que tiene.
0: Todito, entonces, eso echaba todito negro el humo.
1: Pero no me quiero
0: imaginar. De esas motos viejas que andan por ahí.
1: El inspector estaba más loco que el otro. Otrito de los locos. Verá, estos son unos locos que estaban en un manicomio rodeado de 100 vallas así, 100 paredes así habían. Un día, pues, deciden escaparse. Entonces empiezan a saltar y comienzan 1, 2, 3, 10, 15, 20, 40, ya delde, iban. Cuando en una de esas llegan ya a la 99, ya estaban bien cansaditos los dos pobres, estaban bien cansaditos. Entonces un loco le dice al otro, ay, ay, ay, no puedo más, mejor volvámonos nomás al manicomio y mañana de nuevo empezamos.
0: Empezar todito de nuevo.
1: Y que al día siguiente iban a intentar de nuevo. Bueno, ya, otro hito. ¿Tiene usted un hito, Toñita, o no?
2: Sí, sí.
1: A ver.
2: Oye, se murió Amparo.
1: Ay.
2: Vaya, lo siento. ¿Y cómo está tu marido? Le pregunta Margarita a Juanita.
1: ¿Ya?
2: Desamparado.
1: Se murió Amparo. Desamparado. Iban dos ratitas paseando tranquilamente por la calle cuando de repente por encimita de ella pasa un murciélago así por encimita de la ratita. ¿Qué es eso? Le pregunta una de ellas a la otra. Le dice, ay, ñañita, no te preocupes, que es un novio que tengo que es piloto. Otra ratita. Una ratita estaba sentada en la esquinita, ¿no? Y otra ratita le pregunta, ¿qué haces ahí, amiga? Y entonces le responde, esperando aquí a un ratito. Y que le... esperando un ratoncito, lo que le hice un ratito. Bueno, yo le quería preguntar, Picolino, Toñita, ¿ustedes saben, bebé, ustedes saben las notas musicales?
2: Sí.
1: A ver, ¿cuáles son las notas musicales, ñañita?
2: Do, re, mi, fa, sol, la. Sí,
1: son 7 las notas musicales, ¿no? 7 son las notas musicales y que todos debemos de saberlas. Pero para los que no se saben, dígame, ñañita.
0: ¿Por qué no va a ser do, re, mi, fa, sol, la, si, do? Porque ya se repite de nuevo.
1: Ah, ese claro, estaría repitiendo, pero son 7. 7 son do, re, mi, fa, sol, la, si. Y te lo digo yo en esta canción para aprender la mejor que dice achi.

0: pancita chiquita.
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1: ¡Qué lindo la música de mi bello mundo infantil! ¡Ah, ñañito! ¿Te gustó o no te gustó la canción, Picolinito?
2: Sí.
1: ¡Ah, las notas musicales! Dígame,
2: no,
1: ñañito.
2: No te olvides de la campaña.
1: ¿Ñaño, ñañito?
2: No, es de la ñaña, es de la campaña.
1: ¿De la campaña? ¿De cuál campaña?
2: Sobre pasos peatonales.
1: Las señales de tránsito, ñañito, las señales de tránsito. Claro, debemos de recordar lo que esto bonito que me dice usted, de que a los señores transportistas, el respeto de las señales de tránsito, principalmente para nosotros poder llegar a nuestra escuelita, que son el paso, cebra o peatonal. El padre de las esquinas y el otro, ¿cuál es? El semáforo, que tiene ¿cuántos colores?
2: Tres
1: colores. El
2: rojo,
1: amarillo y
2: verde.
1: Rojo, amarillo y
2: verde.
1: Rojo, amarillo y
2: verde.
1: Claro. Felicitaciones de verdad a todos los señores choferes que poco a poco vemos que ya van aprendiendo a respetar las señales, principalmente estas tres señales que decimos nosotros, ¿no? El paso peatonal, el pare de la esquina y el semáforo. Entonces, muchas gracias de verdad a todos los seres humanos, a los señores o señoras conductores que se paran tras o se sientan tras de un volante y saben respetar esas señales y nosotros poder llegar a nuestra escuelita o donde vayamos, los niños y la niña. Recuerden que ustedes también tienen familia y qué mejor, ¿no es cierto?, que todos aprendamos a respetar las señales de tránsito y de esa manera evitar que hayan accidentes, de que hayan desgracias, ¿no es cierto, no?
2: Sí.
1: Entonces, claro, entonces todo eso es muy bonito. Así que les vamos a regalar un fuerte, pero súper que hiper que de grande aplauso a todos los señores conductores que respetan las señales y que poco a poco se van concientizando de que no es de cuadrarse donde les dé la gana, sino respetar nuestro paso cebra, no pararse a recoger pasajeros en nuestro paso cebra, porque los pasos cebra son una prioridad número uno, nosotros los peatones. ¡Un aplauso fuerte para todos ellos! ¡Qué lindo, qué lindo, qué lindo, qué lindo! Muy bien. Ya mismo, ñañito. Y también el abucheo, dale a esas personas que no saben respetar ni la vida, ni la salud, al resto de personas, al resto de seres humanos. Sí, a esas personas que no respetan, que se pasan el paso cebra, se pasan los semáforos en rojo, que porque no hay un policía, son mal llevados. O sea, si les quitan la licencia o los sancionan, ahí sí están desesperados por llorando para que les devuelvan. Pero nunca pensaron en de que tienen que respetar las señales de tránsito. Lo que decimos, el paso cebra, no pararse en el paso cebra, no pasarse el semáforo en rojo, porque prioridad número uno o número uno somos los seres humanos, las personas, ¿sí? Y el pare de cada esquina. Así que para esa gente y a esos señores también que nos llevan peor que ser saco de papas ahí a los niños arrumados, amontonados, para que aprendan, esto es para ustedes. Allá, ¿cómo te quedó el ojito? Muy bien, muy bien, muy bien. Entonces, a respetar estas principalmente estas tres señales de tránsito para que los niños y las niñas podamos llegar sin ninguna dificultad o volver a nuestra casita de la escuelita, de la esquina, de la tienda, donde vayamos, ¿ya? Muy bien. Una pausita chiquita.
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Yo ahora sí quiero bailar un poquito con mis dos acompañantes, y usted, claro, usted, bebito. Venga, venga, usted va a bailar conmigo, porque nos vamos a saludar a don Pepito en esta canción que dice así.

0: Casi nos cantamos con el bebé. Y termina una sonrisa, ñañito. Es que estaba muy a prisa la canción de Don Pepito. Casi, de verdad que casi, casi me cansé, ñañito. Calmadito, calmadito, se ve bonito. Ya le dijeron que deje de estar hecho el muy risueño. Muy bien, muy bien, muy bien, muy bien. Qué lindo. Bueno, los saluditos ahora sí ya nos traen. El saludito para Dani Mendoza, para... Vamos de corrido, de corrido. Paula Carolina, felicidades a Dominica Adri León Intriago en el barrio 22 de agosto. Otro saludito para Kevin Gonzaga, para Florcita Moreno. ¡Oh! Saluditos para Katia Salgado, para Marta Lorena Sánchez, el amiguito, para Matías Sebastián Cornejo. ¡Ay, mi amiguito! En el barrio 10 de agosto, para Adli Maite Quispe. Esto es en el barrio Oro Negro. Saluditos para Eulet Valentina Morales en Pacayacu. ¡Oh! Saluditos para Eidan Daniel Quintanilla. ¡Felicidades! ¡Te quiero mucho! A Valeria Mera en Jambelí. ¡Un beso grandote! Otro saludito para Dana Doménica Tapia, aquí en Lago Agrio. Un saludito para Sayli Barcia. Hoy para Michael Daniel Tubay, mi amiguito, qué lindo. Para Milton Matías Sánchez, para Jimenita Muñoz. Saluditos, más saluditos de la Joya de los Hachas, para Fernandito Velázquez, para Glenda Garcés. Otro saludito para Esther Intriago, para Eddie Quesada. Saluditos para Gaby Alarcón, para Carlitos Jiménez. Y saluditos por acá para Kevin Garcés. ¡Ay, qué lindo! Para mi amiguita Angélica Vargas, Milton Lor, Ronald Ruiz, rapidito, por favor, María Zarango, Rosita Centeno, para Joel Medrano. Saluditos para Danielita Quispe, para Johnny Damián Aro, para Homero Campos. Felicidades para Edwin Barrio Nuevo, Brian Ramírez, María Domínguez y Edison Valverde. Hoy no me han puesto cuáles son cumpleañeros. Me han puesto una sola mezcolanza y no tengo... no tengo cuáles son y cuáles no son. ¡Ay! Pero bueno, bueno, bueno. Saludos para todos ellos. Mil disculpas porque no me han separado a los cumpleañeros en un lado. Bueno, bueno, bueno, bueno, bueno, bueno. A un chistecito que me acordé. La mamita le dice, así le dice a un niño: ¡Ay, niño, no molestes, no molestes! ¡Vete a ver la tele y deja de molestar! Y el niño le dice: ¡Pero mamita, es que no hay luz! ¡Pues levanta las cortinas para que quede claro! ¡Otito, otito! ¿Saben ustedes qué le dice la luna al sol? La luna le dice al sol: ¡Eres tan grande, pero tan grande! Y no te dejan salir de noche. Otrita, verán.
1: Ya me acordé. Yo te digo una.
0: A ver, Janita, dígame.
1: Mamá, mamá, en la escuela me dicen cabezón.
0: Ay, cabezón.
1: Le dice: no, mijito, no les hagas caso. Mejor ve a coger tu gorra y anda a comprarme una libra de papas.
0: ¡Cabezón y fuera! A ver, ¿saben ustedes cuál es el niño que hace pipí con la boca?
1: No.
0: ¿No saben cuál niño hace pipí con la boca?
1: No.
0: Pues el Chavo del Ocho. ¡Ah! Él dice pipí, pipí, pipí. ¡Ay! ¡Ay, ay, ay! Ay, a propósito de eso, yo les cuento. Había un pollito que respiraba con el traserito. Ah, ah. Y un día va y se sienta, ¿no? Y se murió.
2: Porque ya no
0: podía respirar. ¿Saben qué le dice una foca a una habitación oscura?
2: No.
0: Una foca.

0: Boca le dice una invitación oscura. A las dos nos hace falta un foco. Bueno. Vamos con una cancioncita, pero para bailarla todos y todas, ¿ya? ¿Sabes por qué? Porque la colita es mía, ¿no? Y te lo digo en esta canción que dice... ¿Ala?
1: Una.
0: ¿Alas?
1: Dos.
0: ¿Alas?
1: Tres.

0: ¡Qué lindo, qué lindo, qué lindo! La colita es mía, muy mía. Y recuerda, nuestra sexualidad nadie la topa, ni nadie nos las ve. Toda cosa debemos de avisar, ¿a quién? A papito, a mamita.
1: Y a
0: nuestros maestros, a nuestro director, inspector, directora o a las autoridades, ¿no es cierto? Si algo nos está pasando, no te quedes con eso, hay que avisar. Bueno, oye, se me ven en antes con ese gatuzo que ha traído. La mami también que le trae ahí. Ay, vuelta la mami, una. ¿Ah? ¿Dónde está el bebé? Vaya a verlo, pues, yo no sé. Está prendido el micrófono por allá. Mírenlo al bebé, por favor, tenlo viendo.
1: Apáguele el micrófono.
0: Bueno, bueno, ahí viene. Venga, ñañito, venga. Eso, venga para acá, venga, ñañito. A ver, la mami quiere tomarnos una foto. Ya, a ver, póngase acá. A ver la foto de la mami que nos quiere tomar. A ver. ¡Oh! A ver, Trita, una más. A ver, mamita, uno, dos, Toñita, Picolino, atentos a la moto, tres. ¡Ay, pero yo salí la boca así muy cerrada! ¿Puedo salir uno la boca más abiertita? Tome mi Otrita, ya, Otrita. ¡Ah! ¡Eso salí más bonito que nada! ¡Ay, sino que abrí mucho la boca! Bueno, ay nomás, ya no me tome más porque, ay nomás, porque si no van a decir, ay, el coquito solo tomándose fotos, la boca cerrada, la boca abierta. Bueno, Picolino, Toñita, bebé, amiguitos y amiguitas, hemos llegado a la parte final de este, tu programa, mi programa.
1: El show infantil de Coquito.
0: Esperamos la próxima semana nuevamente volvernos a encontrar. No lo olviden, en este horario, 9:00 a.m, todos los días sábados. Bueno, te lo digo yo, tenemos...
1: Redoble de tambores...
0: ¡Porque
1: nos va!

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0: cambio que quieres ver en el mundo. Mahatma Gandhi.
1: Empieza por cambiar tu interior y todo tu alrededor también lo hará.
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Como enfriar mi corazón a otras llamas. Por darme la ternura y el llanto. Por dejar que esta pena se haga canto. 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
4: Es la hora 11:21 minutos.

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0: es lo que te tiene paralizado? ¿El miedo al rechazo? ¿Al éxito? ¿Al fracaso? ¿Al qué dirán? ¿A la crítica? ¿A cometer errores? ¿O a estar solo? Rompe ya las cadenas que tú mismo te has impuesto. A lo único que le debes de tener miedo es a no ser tú mismo, a dejar pasar la vida sin hacer lo que quieres.
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0: nos gusta lo que hacemos, si siempre hacemos nuestro mejor esfuerzo, entonces realmente estamos disfrutando de la vida. Nos divertimos, no nos aburrimos, no tenemos frustraciones. Miguel Ángel Ruiz.
1: Cuando se ama lo que se hace, todo esfuerzo vale la pena.
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7: Es la hora 14:57 minutos.
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1: Es la hora 15:41 minutos.
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0: El único modo de hacer un gran trabajo es amar lo que haces. Steve Jobs.
1: Cuanto más nos ilusiona un proyecto, mayores son las probabilidades de que el resultado sea excelente.
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0: Persiste. Si todo fuera fácil, cualquiera lo lograría.
1: No dejes de luchar por lo que quieres. Todo lo importante en la vida supone un reto con sus dificultades.
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1: Es la hora 17:13 minutos.

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0: para sanar el alma. Para sanar el alma.
1: Sé el cambio que quieres ver en el mundo. Mahatma Gandhi.
2: Empieza por cambiar tu interior y todo tu alrededor también lo hará.
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10: Es la hora 18:39 minutos.
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